0: señoras y señores, ¿cómo están? Muy buenos días, bienvenidos a la estación de la 107.7 en este día 19, miércoles 8 de agosto, 26 año. Obvio, ¿cómo amanecieron? ¿Cómo va este día miércoles, mitad de semana? Esta semana no vamos a cortar semana, no vamos a cortar la semana, no hay quórum. Y lo más importante, no hay plata. 9:09 ya, comenzando así la estación. Mi nombre es Eduardo Lavena y a nombre de todo el equipo les deseamos lo mejor. A nombre mío y a nombre de mi alergia. Hoy ayer se me ocurrió andar en polera hasta tarde, parece que amanecí resfriado, como que me quiero resfriar. Típico dicho chileno. Y me salió chileno, así, churado. Hasta la hora 13 nos quedamos en conjunto ustedes, pero el día de hoy especialmente Mr. Electro se va a quedar desde las 12 con ustedes. Ayer también estuvo alegando que quería más tiempo, dice que lo dejamos tirado en el olvido, que si no fuera por él este programa no sería nada. Que adivinen quién le hizo caso, la dirección de la radio.
1: Obvio. 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
0: Desde ya comenzamos a activar nuestro WhatsApp.
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0: Saludos a todos los que están ahí al otro lado del parlante en el 107.7. También quienes nos escuchan online en viñafm.cl.
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0: Especialmente a nuestro nuevo amigo personal Daniel de Puerto Río Negro, en la región de Aysén. ¿Está bien? ¿Me acordé bien o no? ¿Está bien? ¿Está bien o no? ¿Está bien?
2: ¡Uy, uy!
0: ¡Está bien, pariente! ¡Está bien!
2: ¡Uy, uy! ¡Uy, uy!
0: Me carga esa... ¡Uy, uy! ¡Uy, uy! ¡Uy, uy! ¡Qué atroz! Listo, señoras y señores, comenzamos. Bienvenidos a la estación.
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1: Hay noticias importantes que tenemos en nuestro Instagram y tienen que ver con el día de ayer, con una cosa histórica y muy importante que tiene que ver con los animalitos y que nosotros celebramos, obviamente. Porque hay una excelente noticia, es lo que dice nuestro reporte en Instagram, arroba Radio Viña FM. Síguenos también ahí. Habla de que la Cámara de Diputados y Diputadas aprobó por 80 votos a favor y 41 en contra, con 7 abstenciones, el proyecto que busca prohibir las carreras de perros en Chile. La iniciativa contempla que la prohibición alcance a perros de cualquier raza, no tan solamente los galgos, que eran como el instrumento para poder hacer flotar esta ley o esta interpelación. ¿Ya? A cualquier raza, incluyendo los galgos, y restablece sanciones para quienes organicen, participen, promuevan, faciliten o difundan este tipo de actividades. Muy interesante. El proyecto considera penas de presidio y multas de entre 20 y 40 unidades tributarias mensuales. Esto todavía no es ley, obvio. Ahora deberá continuar la tramitación en el Congreso y ser discutido por, en particular, una decisión que marca un nuevo capítulo en el debate por el bienestar de la protección animal de Chile. Ojalá que sea ley y ojalá que se sancione a todo aquel que le haga daño a algún animalito, especialmente a los galgos, con estas carreras. Que, sí, en algún momento fueron, no sé si legales, pero no es la idea, no es la idea.

0: gracias, gracias a todos. Chu chu chu chao.
1: Chu chu chu cha cha cha, no. Chu chu chu cha cha cha. Ah, la canción de Chucha. No tiene nada que ver con un garabato. Oye, eso es lo que pasa, que el año no alcanza a leerlo, WhatsApp, por eso no aparecen a mí. Me abro la sesión y aparecen a mí. Ah, increíble. Pero acá, este debe ser para nosotros. Para nosotros, Loreto. Que ahora Loreto se soltó, ¿ah? Loreto es increíble, la co-animadora de este programa. De todos los programas.
0: Hola, Eduardo. Hola a todos. Espero que estén bien. Yo estoy muertini, mucho deporte.
1: Está bien, pues.
0: Necesito que mi cuerpita descanse. Así que les pido, por favor, buena música hoy día, buenas vibras, para que se sienta mi cuerpo como un café a la avena. Saludos.
1: Gracias. Loreto. Un abrazo. Alex Nogal dice: hola, Edu, y a todos los que están escuchando la radio. Muy buenos días, el matinal de Viña. Un Cayo Claudio. Saludos de Alex y Teresa Nogal, hoy día trabajando en la feria con un nublado día, pero con todo. Oye, ayer fue un día. De hecho, por eso ando así medio congestionado, porque estuve hasta muy tarde con polera. Y hoy día volvemos, el clima nos trae así, el tiempo nos trae así, un día nos lleva a la primavera máxima y el otro día nos trae nuevamente al otoño e invierno. Increíble. ¿A quién tenemos? ¡Aló!
2: Muy buen día, miércoles. ¿Cómo están todos?
1: Hola, Eli.
2: Muy agradable la mañana.
1: Sí, no hace frío.
2: Pensé que iba a llover en la mañana, como a las 6 está, pero cargadita en las nubes ahora. Está como más despejadito, o sea, no hay sol, pero está muy agradable la mañana.
1: Está espectacular.
2: Un saludo para todos los que están escuchando. Qué bueno lo de los galgos, qué malo lo de Tocopilla.
1: Malísimo, malísimo.
2: Bueno, una cosa por otra. No todo va a ser horrible en este chilito. Así que, desde Placer City, un saludo para todos.
1: Grande, Eli. Un abrazo para ti también. ¿Hay alguien que vaya manejando y viajando en este momento? No sé si estarán escuchando las parientas. No, no creo. Se van un pique a mi ciudad natal y no me invitaron. ¿Ah? No me invitaron. Eso no se hace. No se hace. ¡Aló!
3: ¿Qué pasa, Edu? Muy buenos días, mi amigo. Por acá Quintero, nubladito.
1: Ah, dijiste amigo.
3: Igual, agradable temperatura.
1: Espera, ¿te dijiste amigo?
3: Tenga un buen día.
1: Ya, saludos, Fernando. Hasta por ahí nomás, don Fernando. ¿Eh? Nada de cuestión de mí aquí, nada de cuestión. ¡Aló!
4: Hola, tocayo, hola, Mr. Electro, ¿cómo están? Saludos para todos. Oiga, tocayo, primero que todo,
1: ¿qué?
4: Mi solidaridad con la gente del norte. ¡Ay, qué manera de caer los aluviones ayer en
1: yo
4: todo el norte,
1: para
4: la
1: allá,
4: zona costera, Tocopilla, Iquique, sobre todo, complicado. Más al sur, tal, también complicadísimo. Toda la Ruta 5, inclusive hay una parte que nevó en el sector de la oficina Alemania, nevó. Está complicada la situación, tocayo. No lo están pasando bien, así que toda mi solidaridad y los saludos. Y lo otro, tocayo, ayer venía, esto es paranormal, así que póngame la música paranormal. Ayer venía de vuelta.
1: ¿Cómo paranormal?
4: Y lo otro, tocayo, ayer venía, esto es paranormal, así que póngame la música paranormal. Ayer venía de vuelta de Santiago a eso de las 4 de la tarde.
1: ¿Ya?
4: No venía solo, venía acompañado.
1: Ajá.
4: Y en el cielo vi un resplandor, un reflejo, una forma semicircular, parecía un helicóptero. Y una imagen así plateado. Y de pronto gira esa forma, gira en el cielo y desaparece. Y las dos personas que veníamos en la camioneta que estábamos mirando, vimos exactamente lo mismo. Y después habían algunas publicaciones en Facebook que justamente hablaban de este fenómeno. Así que no sé qué estará pasando, tocayo, ¿eh? Así que ponga la música paranormal, tocayo.
1: A ver, primero que todo, tocayo, gracias por tu informe. Y claramente, yo no me había referido al tema todavía porque quería hablarlo en extenso dentro de un rato más sobre lo que está sucediendo en el norte del país, que es lamentable. Hay gente que está aislada el día de hoy. De hecho, estaba mirando la televisión más temprano. Hay gente que está aislada en la ruta porque la ruta está cortada. Hay gente que lo ha pasado muy mal. Hay gente que perdió casa, perdió vehículo. E incluso hay gente que ha perdido la vida. Mandamos un gran abrazo.

0: Un abrazo muy grande para toda la gente del norte. Y era, no sé si esperable, o sea, era esperable que sucediera una cosa así. Quizás no se tomaron los resguardos antes de tiempo, o si se tomaron fueron pocos. Ayer también en la ruta de Alto Hospicio Iquique, algunos vehículos cayeron hacia abajo por un relave de remoción de un cerro, o el cerro, la cordillera, como quieran decirlo. Y bueno, lamentable lo que está sucediendo en el norte, les mandamos la fuerza a toda la gente allá. Pero como digo, era algo que podría suceder en un 80%, creo yo. Ojalá que... Yo creo que... Y esto se minimizó gracias a los avisos, a las alertas. Así que eso. ¿Vale? Un abrazo para toda la gente del norte de nuestro país que está sucediendo en este... Bueno, está allá. Ya pasó ya la lluvia. Y están sufriendo los embates del clima. Y en cuanto a lo que dice Eduardo Tocayo... acerca de lo que viste ayer, yo no sé si es lo mismo. Yo ayer me pillé con una nota o con una foto, imagen de algo en el cielo, pero no lo pesqué. Ahora que estás hablando, parece que era real, no era algo inventado. Yo no creo mucho en esas cosas cuando salen así como publicación, oye, una luz ahí en el, puede ser un dron, lo que sea. Ahora, lo otro, Tocayo, es que por favor, espérate. ¿Qué pasó aquí? ¿Otra paranormal? ¿Qué es eso? México, extrañas luces. Lo vamos a ver dentro de un ratito, Francisco Barraza. Un saludo para ti, ¿eh? Nos envió la información, espérate. Así amaneció la comuna de Putre. Vamos. Tiene un montón de videos, viejito. Muchas gracias. Sí, ese es el video que estaba hablando yo. Increíble. Bajando por el cerro sector Sofri, ¿verdad? Vamos a revisar todo eso dentro de un ratito. Muchas gracias, Francisco. Lo que te iba a decir, Tocayo, por favor, cuando vayas a Santiago, trata de no venirte con la Ale, de verdad. La Ale te da cuestiones malas y te imaginas cosas de...
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0: ¿Ya? ¡Pah!

Otra de las canciones que ha vuelto a revivir por ser parte de un meme o un video viral en las redes sociales. Hablamos de Go junto a los Chemical Brothers.

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1: Asimismo, como dicen Go, los Chemical Brothers, los invitamos a ustedes a sumarse a nuestro WhatsApp, más 56-32-320-8080.
2: Hola, querido Edu.
1: Buenos días, Pati, ¿cómo
2: estás?
1: ¿Cómo
2: te va? Aquí en el trabajo.
1: No hace frío por ser eso.
2: Está súper raro la mañana, sí, está muy, raro, muy negro el cielo. Ahora ya está más claro.
1: ¡Los vamos a morir!
2: Pero no porque haya sido de noche, no porque está oscuro, está como gris, grisáceo oscuro. Y está la patada en el norte nomás.
1: Sí, es
2: está súper de fome lo que pasó en el norte. Fue impresionante todo lo que pasó. Lo único que sé decir. Y lo otro, qué bueno que se aprobó en la Cámara de Diputados el tema de las carreras de galgo.
1: La ley galguito.
2: Qué bueno, qué bueno. Y los perros no son animales de competición.
1: No, pues, obviamente que no.
2: Son tontos lo que es que dicen que son. Es una tradición que son animales de competición, no, son más hermosos los galgos.
1: Pues todos los animales son hermosos, todos.
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1: De hecho no me acuerdo, pero nos fue acá en Chile, lamentable, un caballito murió porque estaba ya muerto de sed y lo seguían estrujando.
3: Hola, querido guapetón, ¿cómo estás?
1: Muchas gracias, Mariana, muchas gracias.
3: Con el día gris estamos todos, pero estamos bien, gracias a Dios. Nada, que todos tengamos un buen día. Un cariñoso saludo a todos y para ti un abrazo.
1: Muchas gracias, muchas gracias. Muchas gracias por tu abrazo, Mariana. Recuerda, el WhatsApp es el más 56-32-320-8080 y tú te puedes comunicar con nosotros en el momento que quieras. En Valparaíso está la grande, lamentablemente, con el tema de la seguridad, y no tan solamente en Valparaíso, en muchas partes de nuestro país. Imágenes publicadas por el Café Las Flores, conocido local porteño ubicado en la calle O'Higgins, a un costado de la Plaza Aníbal Pinto, vuelven a poner en evidencia la inseguridad que afecta a ese sector sobre todo. Según se muestran en los registros audiovisuales, que se han hecho virales también, durante el fin de semana, un antisocial intentó sustraer parte del mobiliario exterior de su café, del Café Las Flores, con el objetivo de forzar el ingreso al local y robar especies que se encontraban en su interior. Si bien el robo no logró concretarse, el dueño del establecimiento y presidente del AG Emporio del Pacífico, Pablo Rojas, señaló que han hecho y, bueno, el hecho dejó importantes daños. Y esto se suma a una serie de afectaciones que han sufrido durante las últimas semanas. Entre ellas, los robos de los medidores de gas y cables eléctricos. Eso quería comentarles también. Salió una noticia que están robando medidores de agua. ¿Para qué me roban? ¿Qué hacen con los medidores de agua? ¿Llegan a robar? Ah, ya sé para qué lo hacen. Ya sé para qué lo asesoren. No voy a decirlo. Esto fue de sábado para domingo, dijo, hablando de lo que sucedió con la afectación a Café de las Flores. En la madrugada, rompieron para tratar de meterse. El joven había destruido varias cosas para tratar de abrir los locales, aprovechando que a esa hora no transita nadie por esa calle. Entonces, todos los locales están expuestos y más aún así nosotros no estamos en una calle principal donde se pueda ver. Nosotros estamos como medianamente escondidos. Contextualizó, disculpen, Pablo Rojas, dueño y además presidente de Emporio del Pacífico. Lamentable situación, sobre todo en Valparaíso, que sigue mermando la ciudad y se sigue hablando mal de Valparaíso. Que lamentable, también se habla mal internacionalmente de Valparaíso. En cuanto a, primero, la inseguridad. Hay países que dan un protocolo de seguridad para quienes vienen, a sus compatriotas, quienes vienen a la ciudad de Valparaíso, a la ciudad puerto, que es lamentable, de verdad, insisto. Y además, lo sucia que de repente en algunos lugares está la ciudad. Pero siempre hay una esperanza de que todo va a volver a ser normal.
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1: Ahora nos quedamos con Luis Miguel. Ah, no, no, no. The Jacksons, Blame It, The Boogie.

Para cerrar la hora 9 nos quedamos con la conjunción entre Madonna y Kylie Minogue y esto que se llama Love Sensation. 9:58, pausa y ya volvemos. No te cambies.

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1: 10 de la mañana con 7 minutos comenzamos. No, pero esta base no es para esto. No, po. No, po. ¿Cómo no, po? Espérate, ya, Mr. Electro está buscando la base, por favor, Mr. Electro.

¿Ahora sí? Ya, perfecto. Si están hablando, están ahí. Pero no, o sea, a ver, ¿qué hiciste, Mr. Electro? ¿Ah? ¿Qué hiciste, Mr. Electro? La pregunta.

La pregunta del día es, no, porque no era, quería hacerlo con otra, no captaste la onda, Mr. Electro, no importa. 10 de la mañana con 7 minutos, mira, por favor. Oh, ¿y dónde está? Espérate, ¿dónde estaba? Acá lo tenía, espérate. ¿Si la tenía acá o...? Como se me ponen a hablar, acá está. Atención, ¿qué opinan de esta noticia? Wisin, de Wisin y

0: Detalle. ¿Qué vino usted?
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0: Y a la Universidad del Perreo.
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2: Tocayo, es broma lo que está contando, ¿cierto? La Universidad del Perreo.
3: No,
2: por
3: no,
2: Dios,
3: no.
2: Señor, no nos abandones en esto. ¿Cómo es posible que pase esto, tocayo, que se cree algo así? Ay, Dios nos libre y nos guarde, por favor. Imagínense, ¿y cómo va a ser la malla, tocayo? La malla de
3: la
2: ramo,
3: malla curricular.
2: Introducción al ponceo, perreo jabonoso 1,
3: perreo
2: hasta que
3: cinco,
2: choque el hueso.
3: Hasta el menos 5, parte 1, P1.
2: No sé qué otro ramo podrá
3: nivel
2: haber.
3: Nivel 1, hasta el menos 5 ese.
2: Pero obvio. No, mal. Pues,
3: ah,
2: no,
3: está
2: mal,
3: bien, está bien.
2: O sea, no puede haber algo tan nefasto como el reggaetón. Y me hago cargo de mis palabras. Póngame la censura, toca.
3: Pero no lo baila ahí.
2: Más malo. Como música, como cultura. O sea, para mí la verdad que es bien lamentable ese género musical. Así que ojalá que no se concrete nada de esa universidad, tocayo.
3: Es mala onda, agua fiesta.
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3: Esta canción es muy buena, Mr. Electro.
4: Yo escuché las noticias de la mañana y me dio risa. Hoy quiero ir a la universidad del perreo. Es como... ¿En dónde estudiaste? La Universidad del Perreo. Es como chistoso de... Academia de Música podría haber puesto, pero no. Universidad del Perreo. Es un chiste.

0: ver, espérate. ¿A quién más tenemos por acá? ¿Aló?
1: ¿Qué pienso del perreo, del reggaetón? Una asquerosidad. Denigraron a las mujeres. Son videos horribles. Y las letras, pero, oh, Dios mío. Yo a mi hijo le había dado por escuchar eso, a mi hijo el menor.
0: ¿Ya?
1: Pero le digo, pon tu audífonos porque está prohibido en mi casa escuchar esa audífonos. Así que ni ahí, qué universidad.
0: Chao. Son aguafiestas.
1: Chao, pescado.
0: Son aguafiestas.
1: Eso es, bueno, la decadencia en la música. Muchos lo siguen, no sé, pero no aportan nada. Una ordinariedad tras otra, nada más.

0: Ay, Edu, acá dice Oscar Roberto, espero que sea un doctorado o un magíster en perreo. Qué raro todo. Aló, aló.
1: Buen día, señor Eduardo Aravena, ¿cómo está usted en este día? Miércoles, día nublado, no hace tanto frío. Está extraño el clima. ¿Qué sucedió ayer? Estaba un muerto de calor y hoy era obvio que iba a suceder. Oye, ¿qué onda? ¿Estás poniendo reggaetón?
0: Sí, ¿qué pasó? La Universidad ahora, del Perreo.
2: ¿Cómo es posible?
1: ¿Qué puedo decir? Dios mío, señor, Dios mío. ¿Qué pasa? ¿Qué sucede en este mundo? Universidad del Perreo. What the fuck.
0: Ya, le ponen color.
1: Yo no tengo nada en contra del reggaetón, son color, pero son color ya viento. Llegar a hacer algo así, así personalmente, me río toda la noche.
0: Son mala onda, son agua fiesta.
1: Temas, sí, temas buenos, no te voy a negar, sí, que tú lo puedes bailar, qué sé yo.
0: Son mala onda,
1: pero solo algunos. Hasta abajo, hasta abajo. Bueno, hay que decir que lamentablemente el reggaetón de antes al de ahora no es lo mismo. No es lo mismo.
0: Le ponen color, coloriento. Son colorientos, si no pasa nada con el reggaetón.
3: No me diga, tocayo, que también van a tener beca y Junaep.
0: Obvio, pues, obvio.
3: Junaep para la Universidad del Perreo.
0: La cola, la colación. No, esto... ¿Qué pasa, Mati? Aló, a ver, a ver.
4: Creo que la carrera va a durar 5 años.
0: Sí, es verdad.
4: Un año más y así un doctorado y un año más y así un magíster.

0: Oye, buena, yo bacán, yo me voy a meter en la escuela del perreo. Sinceramente, Humberto alias Alex Nogal dice: sinceramente, para mí es una música basura, no tiene ningún aporte. ¿Cómo que no? Mira, escucha. Música, ni hablar de la letra y el baile, cero aporte, vale hongo. Mi hijo menor tiene 24 años, escucha solo 80 y 90, nada de reggaetón. Detesta esa música. ¿En serio? Serio, ¿no? Vamos con la mano arriba. Vamos.
1: ¿Quién dijo que eso era cultura y que eso era baile? Por favor.
0: Son mala onda.
1: No, no estoy ni ahí. Preocúpense de cosas más importantes que andar inventando o creando o apoyando cosas que no tienen sentido. Yo me quedo con los 80, los 90, 2000.
0: Onda. Justo hoy vamos a cambiar el estilo del programa.

0: junto que yo y yo, y yo de verdad iba a cambiar el estilo del programa. ¿Por qué? A ella le gusta la gasolina. Mira, la Ale por acá dice, fíjate, con un par de piscolas igual bailo hasta abajo, ¿viste? Mientras más herramientas uno tenga en la vida, mejor. Igual saco el magister en perreo. Yo sé que me voy a el doctorado en hasta el menos 5. En ese momento.
1: Intercambio estudiantil, yo creo que también va a salir, po.
0: Obvio, po, obvio.
1: Uno se va a estudiar perreo allá y de allá se viene a estudiar música clásica.
0: ¿Viste el logo de la U del perreo? Lo estaba mirando recién, pero no caché que era. A ver, ¿qué aló?
2: Ah, pero ninguno de los de acá ha bailado su reggaetón alguna vez en su vida.
0: Son colorientos. Son colorientos. ¿Qué tiene de malo el reggaetón? Uno dijo por ahí, despiértenme cuando pase el reggaetón.
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1: Ya, una cosa que merma mi... ya, lo caché. De ahí lo busco, no me interesa darle bien, viejito.
2: Amor, mira, yo igual he estado haciendo la hora con el tema del...
1: ¿De qué?
2: Ahí llegó la comida del perro.
1: ¿Qué fue eso? ¿Qué fue eso? ¿Qué fue eso? God damn it. No manches, que no manden más.
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1: Ahí llegó la comida del perro. ¿Qué onda? Oye. Tenga, sé que. Yo recibí solamente esta semana.
2: Así falla.
1: Es verdad. Solamente esta semana recibí un par de WhatsApp que lo ven para mí. Y de verdad, lamentablemente alcancé a escucharlo y me muero de la risa porque. Bueno. Está lo mismo. Otro tema que queríamos tocar el día de hoy con ustedes es el tema económico, que merma mi posibilidad de entrar a la Universidad del Perreo. Obviamente que la merma, porque sin plata no podemos entrar a la Universidad del Perreo. ¿Ustedes creen que estamos en una recesión económica en nuestro país? ¿Lo creen o no?

0: hay una publicación en nuestro Instagram también que quería tocar con ustedes y tiene que ver con el país, porque bueno, continúa el debate sobre la situación económica en Chile después de las cifras conocidas durante esta semana. ¿Estamos en una recesión técnica o simplemente un periodo de bajo crecimiento? ¿Con qué se mide la economía realmente? ¿Con números o con la percepción del bolsillo que tenemos cada uno de nosotros? Por ejemplo, ¿qué podríamos decir o preguntar? ¿En qué se nos va la plata hoy en día? Aparte de la benzina, obviamente. ¿En qué se te va la plata? ¿En el supermercado, en el arriendo, los combustibles? Obviamente, sobre todo para la gente que trabaja en automóvil, en las cuentas básicas, en las salidas, que son como gustito en todo caso, ¿ah? ¿Eh? Sí. ¿Cuál es el gasto, por ejemplo, que antes usted hacía y que hoy en día le preocupa, antes no le preocupaba, y que hoy en día sí le preocupa? ¿Sabes qué? Ayer me puse a pensar eso porque se canceló el Festival Ruidosa de que es creado por Francisca Valenzuela y se suspendió hasta el próximo año, hasta el 2027. ¿Saben por qué? Por problemas económicos. Y se han, yo he sabido al mínimo dos o tres festivales, disculpen, grandes, masivos, que se han suspendido por el tema de Lucas. Primero porque no llegan a vender las entradas y a tiempo, obviamente. Porque ya, el Festival Ruidosa iba a ser ahora el 10 y 11 de octubre, si no me equivoco. Si mal no recuerdo la fecha. Este año, en el Parque O'Higgins. El tema es que para un festival masivo, como ese, por ejemplo, al 19 de agosto ya deberían tener mínimo, yo creo que en la mente, la mitad de las entradas vendidas. Y me tinca que una de las razones de las cuales fue suspendido fue porque no tenían muchas entradas vendidas. Y obviamente hay que pagarle a los artistas, hay que pagar a la producción del evento, hay que pagar el tema de las luces, el sonido, la técnica más que nada. Y de repente es mucho mejor decir, ¿sabes qué? No nos da, cancelémoslo, démosle la posibilidad a la gente de recuperar su entrada o guardarla el próximo año, a la que compró, obviamente. Pero la verdad es que varios se han caído por eso, por el tema económico. ¿Piensa usted que estamos en una recesión económica el día de hoy?
1: Eso fue un chascarro.
0: No,
1: un
0: chascarro,
1: no. Escribirle a mi hijo que me recibiera la comida del perro, te lo mando a ti. ¿Sabes?
0: Bueno, ¿y usted no puede recibir?
1: Justo voy saliendo y pasa el camión, pues, y le escribo, hijo, ahí va de la comida del perro.
0: Oye, lo que es el millonario, ¿ah? Lo que es el millonario, que te van a dejar la comida del perro en un camión, lo que es el millonario. ¡Aló!
2: Hola, Edu, ¿cómo estás? A Constitución, los boletos.
0: Buena, Víctor. Saludos, compañero. Qué lindo va a estar. Debe estar despejadísimo en Constitución. Te mandamos un abrazo, Víctor de Talca. ¿Aló?
3: Si es para perreo, mejor me quedo con los guachiturros.
0: Ah, sí, muy fuera de contexto. ¿Qué quiere que le diga Mariana? No importa. ¿Aló?
4: Es que no solamente lo creo. Estamos en una recesión. Estamos en una recesión. ¿Sabes cuánto me gasto de benzina en el mes?
0: ¿Cuánto?
4: ¿En el auto?
0: ¿Cuánto?
4: Me estoy gastando 80 mil pesos mensuales de benzina. Y a eso le tengo que contar las cosas del supermercado, que están carísimas. La verdura ha estado muy cara por el tema de la condición climática, pero no, está muy caro. El comer está demasiado caro. Todo. O sea, uno antes con 100 lucas llenaba dos carros. Y ahora es medio carro.
0: Es medio carro.
4: Oye, pero lo que estás hablando es la pura verdad. Ni pensar en comprar una entrada para ir a ver un show.
0: No, pues, obvio.
4: Ni pensar, porque no alcanza.
0: Es verdad. Por eso yo creo que muchos shows se han suspendido por lo mismo. El tema es que no es broma, ¿eh? Si es que estamos en una recesión económica y de repente como que da una lata hablando, pero es verdad.
5: ¿Qué es recesión económica? No hables bobadas, ego.
0: ¿Qué?
5: Aquí en Chile somos más pobres, pero somos súper felices.
0: No, el tema de la recesión, sí, estamos en recesión económica. Ahora, no hay que tener miedo, obviamente. El tema es que sí, hay que empezar a guardar un poquito más, a cuidar el bolsillo, no es llegar y hacer gasto a la tonta y a la loca. Ojalá que se arregle, bueno. Pero es un tema, por ejemplo, que lo que decía la Patti, uno va al supermercado y en el supermercado con nada. Ayer fue, ¿no? No me acuerdo. La verdad no me acuerdo, fui un día a la feria y dije, bueno, me quiero comprar, que tengo, estoy, que, no sé, quiero comer más lechuga, más tomates, ¿cachai? Ensaladas, verduras y todo eso. Me iba a comprar manzana, me encanta la manzana verde, bien así como ácida. Ya, pues fui, no voy a decir a qué feria fui, de verdad no voy a decir a qué feria fui. Pero también es culpa de los feriantes. En esa feria a la que yo fui, una lechuga re fea, una lechuga así como una escarola. La escarola, yo me acostumbraba que la carola también, sí. Lechuga escarola es como grande, caché, contundente, alcanza para unas dos ensaladas, tres ensaladas. Sí, máximo, más menos. Una escarola chica, así parecía un durazno en conserva, a 800 pesos, lo miré, le dije a la señora, ¿cuánto vale esa? 800. Yo pensé que me iba a decir 200 pesos. Bueno, también estoy loco, pero no podía vender una cuestión así. La palta, 6 lucas, no, 7 lucas el kilo de palta. El tomate, 1500, en todo caso, no sé si fui a una feria gourmet o no, cacho. Más encima ahora salió la Universidad del Perreo. ¿Cómo voy a entrar a la Universidad del Perreo si no tengo plata, man?
6: Buenos días, Eduardo. ¿Cómo estamos? Saludos a Mr. Electro.
0: Saludos, viejito.
6: Un día gris. Está nublado acá en Valparaíso.
0: Muy nublado.
6: Pero está rico, compadre. Está rico, no hace ni frío ni calor. Y aquí en Chile estamos en un paraíso, compadre. Estamos en un paraíso acá. No se quejen, compadre. Valoren. Y el tema del supermercado. No tenéis que ir al supermercado a comprar, po. Tenéis que ir a la feria a comprar las verduras.
0: Estoy diciendo,
6: y los barrotes se compran ahí en la calle donde está Uruguay con Chacabuco. Ahí están todos los distribuidores de que venden el arroz, venden el. Todos los barrotes, más barato.
0: Yo es súper, compadre.
6: Pero si te vaya a comprar la mercadería al Jumbo, olvídate. O al Líder o al Santa Isabel. Olvídate.
0: Me va a disculpar, Gonzalo.
6: Hay que ser más vivito.
0: No, me va a disculpar. A mí no me gusta ir a la feria. Yo voy al supermercado. Es más, en el supermercado la verdura es más linda que en la feria. ¿Me van a matar? Sí, me van a matar. ¿Me van a odiar? Sí, me van a odiar. Pero también puedo decir lo que pienso, ¿no? ¿No?
1: Eso es verdad. Está súper caro todo. Lamentablemente, hace años ya. Van varios años. Más de 5 años ya. Todo distinto. Va al supermercado. Bueno, hay lugares y lugares. Por ejemplo, el señor Angelo Sanzi el otro día tocó un tema parecido.
0: ¿Ya?
1: Y pasa también con los medicamentos, todos lo sabemos. Pero hay que buscarla, hay que rebuscar. Por ejemplo, personalmente yo compro online, porque me sale mucho más económico a ir presencial. Y eso es lo que no se entiende. ¿Por qué tú vas presencial? Por ejemplo, la comida del perro. Un saco de comida de perro me sale 28, por ahí, 30. Y en la página me sale 17. Entonces, como...
0: Manda la página al tiro. Manda la página al tiro.
1: De las verduras. Las verduras te meten el...
0: Exacto.
1: En el ojo, ¿por qué? Porque te venden una verdura que al otro día
0: está mala.
1: Estoy hablando de la feria. Hace mucho rato que no voy a la feria, he comprado en el supermercado. Pero por ejemplo, en las ferias estaban vendiendo cosas que al otro día ya amanecían podridas y no te dejan elegir. En cambio, acá, por ejemplo, en el sector le compra a un caballero que vende verduras buenas, o a veces
0: al casero,
1: que es mucho más buena la verdura.
0: La calidad.
1: Pero por ejemplo, las lechugas, todas esas cosas verdes, al otro día amanecen podridas.
0: La lechuga.
1: Llena de pelo o llena de moscas.
0: Oye, ¿sabes qué? Sí, es verdad. Pero cada uno con su opinión, ¿ah? ¿Eh?
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0: Aquí nosotros no estamos diciendo vaya a comprar a esto o vaya a comprar a lo otro. Por ejemplo, lo que decía la señora Gisela, hay que rebuscársela, hay que buscar y buscar opciones y todo. A veces buscar una opción muy lejana tampoco es cueca, porque en ir para allá gastáis también quizás lo que vaya a ahorrar, que muchas veces se ve. Pero debo reconocer y debo decir que mi experiencia como persona no es que tenga o me alcance para más. Pero a veces, sin esto es verdad, muchachos, es porque lo he vivido y lo he podido comprobar. Hay verdura en la feria que es malísima versus la que está en el supermercado. Aparte que no hay una diferencia muy, muy grande tampoco en la fruta o verduras, más que nada, que uno compra en el supermercado. De repente, no sé, en el supermercado una lechuga grande está a luca, porque hacen de repente oferta, bueno, cuando ya se están yendo los productos. De hecho, hay una aplicación que vende como cuestión así como una bolsa sorpresa con lo que va quedando del día. Y para que no se eche a perder, los supermercados la venden. El tema es que en la feria, concuerdo con lo que dice la doña acá, como que dura un poco más lo del supermercado, es más bonita, no sé. Pero cada uno con su percepción. Aquí nos estamos invitando a hacer lo que estamos diciendo. O sea, vaya a comprar donde quiera, lo mismo. Ah, se van a poner a pelear aquí. ¿Para qué me meto al bosque? ¿Aló?
6: Oye, Eduardo, ¿no? Y lo otro que... Mira, voy a comprar fideo. Ahí en Provi Market, que queda en Uruguay con Chacabuco.
0: Lo estamos haciendo propaganda.
6: $400 el paquete fideo, pues, compadre. $400 el paquete fideo y tú vas al Santa Luca.
0: ¿Sabes qué? Pero para, Gonzalo. Ahí también... ¿Cuánto dijiste que salió el paquete fideo?
6: Oye, Eduardo, ¿no? Y lo otro que... Mira, voy a comprar fideo. Ahí en Provi Market, que queda en Uruguay con Chacabuco. $400 el paquete fideo.
0: 400, ya. De repente en el supermercado yo me he encontrado... De hecho, lo compré. Lo tengo ahí. De hecho, me quedan fideos porque no he comido casi nada. 4x4, 16. Ya, pues te sale 2 lucas con los 3... 3 o 4, así como realmente como los empacan en algunos supermercados, te hacen pack de un fideo de, no sé si buena marca, pero con marca reconocida. 2 lucas con una salsa, si no me equivoco. No es tanto la diferencia.

0: Pero claro, uno puede buscar y rebuscar dónde comprar, obvio.
1: Lo que dices es cierto, Edu. La verdura del supermercado dura mucho más. El apio, la lechuga, la zanahoria, todo dura, no sé por qué.
0: Me unos químicos, también ahí nos metemos en otro
1: el enjuague, algo. Pero sí, dura más, pero es muy cara. Yo, cosas puntuales, el limón, fijo lo compro en el supermercado porque salen mucho más jugosos que en el mercado. El triple jugo. Así que son más caros, sí, pero uno va a la segura que te van a salir jugosos.
0: Es verdad eso.
1: Y compro el apio, que viene limpio, embolsado. Son varias cositas puntuales que compro en el supermercado, pero el resto todo en el mercado.
0: Es verdad, es verdad. A ver, por acá la señora Gisela, ¿aló? Pero hable, sí, vos no sé qué callar.
2: Lo barato sale caro.
0: Es verdad.
2: Es mejor irse directo al supermercado con las verduras. Personalmente. Hay cosas sí que compro al caballero que te mencionaba, pero en el supermercado es mucho mejor. Sale más caro, pero te dura, viene buena y no se te echa a perder. Te dura muchísimo más.
0: Más 5, 7, 2, 3, 20, 80, 80, lo Cristian.
3: Buen día, don Eduardo.

0: se puede comprar online, porque
1: Obvio, obvio.
0: claro, hay algunas cosas como el alimento mascota, te sale más barato, pero no todo te sale más barato online.
1: Es verdad, es verdad. Oye, paren todo, para, Mr. Electro,
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1: para. Hay que presentar y hay que... Espérate, deja sentarme, deja ordenarme. Vamos a escuchar el siguiente audio. Con respeto, por favor. Bienvenido nuevamente, Azul Azul.
3: Muy buenos días, señor Eduardo Aravena. Yo lo escucho siempre, ¿eh? Siempre lo estoy
1: Ah, bien,
3: escuchando.
1: bien.
3: Pero antes de hablar de recesión, digamos la verdad, a este país lo tienen hundido, compadre, lo tienen hundido. Y primero que nada, es eso, decir la verdad. Me alegro que estén comentando esto, ¿eh? Porque el año pasado no se hablaba así de esto, ¿eh? ¿Sí o no?
1: ¿Cómo el año
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1: pasado?
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1: Azul,
2: responsabilidad de
1: azul.
2: quienes las emiten y no representan necesariamente a esta emisora.
1: Ay.
4: Oiga, tocayo, sí, efectivamente. Lo que dice usted es cierto respecto al tema de la recesión. Lo que yo creo de que la recesión más jodida ya la pasamos. De hecho, tuvimos otro fenómeno económico años anteriores que se llama estaflación, que es peor que la recesión, porque es la recesión sin inversión y se llama así, estaflación. Afortunadamente ese periodo, que fue muy complejo un par de años atrás, ya lo superamos. Y sí, efectivamente la actividad económica está detenida, un poco detenida, pero lo que yo he notado es que está activándose cada vez más incipiente, cada vez con más fuerza. Tiene que ver con todo lo que hemos conversado en un montón de escupes tiempo atrás,
1: Es verdad.
4: desde la parte política a la parte de la paz social, a cómo de alguna u otra manera los inversionistas ven a nuestro país para poder invertir aquí y obtener sus resultados esperados mientras se genera empleo. Generando empleo, obviamente se reactiva todo y deja de haber recesión. Por eso le digo que esa parte más compleja ya la pasamos. Yo creo que ahora la cosa se está activando. Ahora, lo que hemos vivido de un mes a la fecha con respecto a los temas de climatológico, claro que nos va a impactar, pues. Pero a la vez eso también puede generar que exista forzosamente más puestos de empleo y se vaya reactivando más y más la economía. Entonces, de alguna u otra manera veníamos saliendo de la recesión más dura, pero esto también nos frenó un poco los temas climatológicos. Así que son varios los factores que acuden acá a tocayo. Pero lo que yo creo es que esto se está reactivando, incipientemente aún, porque todavía está muy complejo, pero se está reactivando. Y sí, las cosas están muy caras porque todos los insumos están muy caros, pues, partiendo por el combustible. Bájenle el impuesto a los combustibles, pues, ¿y para qué quieren tanto? Bájenle el impuesto a los combustibles y así nosotros tenemos más platita en nuestro bolsillo para gastar en otras cosas. Es así. Y la lechuguita que usted compró, tocayo, que estaba toda chuñusca y cara, imagínese cuánto le costó a la persona traerla y cuánto le costó producirla. Si al final el consumidor final paga todos esas extras, los paga el consumidor final. Por eso que hay que bajar un poco los temas de insumo, de combustible, bajar los peajes que están muy recaros aquí en la quinta región. Todas esas cosas afectan después al consumidor final.
1: Tienes toda la razón, tocayo, pero ojalá que si pasa eso también los empresarios de todo ámbito, ¿eh? Empresario agrícola, empresario camiones, ¿cachai? De todo, toda la logística, la cadena que hace que los alimentos lleguen a uno, al consumidor final, que somos nosotros, obviamente, que eso también se vea reflejado. Porque muchas veces no, dicen, bueno, ya no importa, ahí ganamos un poquito más de lucas, y las lucas no se ven tampoco traspasadas esa rebaja al consumidor, lamentablemente. Ay, bueno, el tema, ya era un tarde, pero bueno. Tiene razón la persona que habló, no nos quejemos, mira que este precio de Cochrane, ¿qué eso dice? 10 lucas. Supermercado Melero en Cochrane, esto es en Cochrane, ¿dónde es Cochrane?

0: Suena Cochrane en el sur, ¿no es cierto? ¿No? 10.000, 10.100. Ah, pero es que una salchicha, entre comillas, no voy a decir la marca, querida Ale, pero una salchicha buena, sí. Ahora sí, efectivamente, en las zonas extremas de nuestro país es mucho más caro, pero ahora como que han andado ahí como regulándose un poquito, ¿eh? Me tocaba ir hace un par de tiempo atrás bastante a una ciudad extrema de nuestro país, bien al sur del mundo, y claro, la primera vez que fui era como, oye, qué caro esto acá. Pero después empezaron a llegar las cadenas en los supermercados grandes y como que eso empezó a regularse, que es una de las cosas que también sucede cuando hay lugares donde no hay cadena de supermercado grande o no hay cadena de farmacia. Se dan cuenta que está todo como estipulado por ellos, así que no hay nadie. Llegan los supermercados, llegan las cadenas grandes y como que empiezan a regular los precios y como que todo se equipara. Claro, porque es un tema de la demanda, po.
1: Oye, y te cuento que la verdura del supermercado dura mucho porque es transgénica, po.
0: Sí, po, obvio, si tiene
1: químicos. Por eso dura más. Tenía un tomate el otro día que... Un tomate que mi mamá compró en el supermercado, como es de tercera edad y todo el cuento. El tomate nunca se echó a perder, pues tuvo semanas y semanas, pues no se le paraba ni la mosca, pues. Así que, si vaya a comprar al supermercado, va a ir a comer plástico. Si vaya a comprar a la feria, la verdura viene con tierra, esa es la que la verdura que la lleva, pues.
0: No, sí sabemos que la verdura que la lleva es la que viene a la tierra, la más natural. Pero de verdad, Gonzalo, no sé si a mí me ha tocado, pero están vendiendo una ¿cómo se llama? Una verdura bastante fuera de contexto, quería.
2: Realmente dije que me gusta la feria por tradición de mi mamá, que siempre fue a la feria. Yo voy siempre a las personas indicadas, las mismas de siempre.
0: Al casero.
2: Puedo elegir
0: al
2: lo
0: casero.
2: Que quiero. Sí, está carísimo, es verdad. Pero del supermercado, no sé, es como decir cosas, no sé, yo no me gustan, porque como que fuesen cosas para mí congeladas, guardadas, no sé. Entonces para mí la feria es como más fresca. No sé, mi percepción, pero me gusta la feria, tradición. Y que está caro, está carísimo, carísimo, carísimo, carísimo. Así que, no sé. ¿Qué vamos a hacer? ¿A dónde vamos a llegar con todo esto? Y como voy dos veces a la semana, no compro gran cantidad para que no se eche a perder, pues, obviamente en el frío. Y la verdad es que Chile, en todo ámbito, es carísimo, carísimo. En todo, en todo, en todo, en todo. Por eso que la gente prefiere irse al extranjero, más barato, los paquetes de viaje, todo, mucho más barato. Chile es carísimo. Es que es una vergüenza, de verdad.
0: Oye, es verdad lo que dice la mañana, ¿eh? Hay mucha gente, bueno, hablando del turismo, hay mucha gente que prefiere y es mucho más barato ir, por ejemplo, a Florianópolis o a Río de Janeiro o a a Buenos Aires o, bueno, algún lugar de Latinoamérica. Es mucho más barato que ir dentro de acá de Chile, acá mismo dentro de Chile. Es mucho
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0: Apareció.
4: Buenos días, pariente, ¿cómo estás tú?
0: Apareció.
4: Regresando de Talca. Ayer regresé de Talca, andaba el cumpleaños de mi madre.
0: ¿Ya?
4: Así que ya en la quinta región. Oye, buena pena lo de Ranger, compadre.
0: ¿Lo de
4: qué? Que no es tema, pero...
0: ¿De Ranger?
4: Qué buena pena, Ranger. Fui al estadio, gente llorando, weón.
0: ¿A qué fuiste al estadio?
4: Lluvia, no sé qué vamos a hacer con Rangerito.
0: No,
4: pero
0: Ranger.
4: La vida continúa y hay que seguir dándole nopo. Un abrazo, compa, pariente. Y cuídate, estamos al habla. Oye, cortito. Qué manera de haber autos con luces malas, weón. En la carretera, impresionante. Luces traseras quemadas, luces ópticos delanteros quemados, o un solo ojo prendido, el otro no, weón. ¿Quién fiscaliza eso, weón? De verdad.
0: ¡Tú!
4: Es impresionante.
0: Tú soy el único que andáis fiscalizando que quería arreglarlo. Ya, saludos, viejito. Gracias por participar en este scoopen rarísimo, pero de verdad, no es nada contra la feria, amigos feriantes, no es nada contra ustedes. Pero es diferente, tenemos diferentes percepciones de cómo compramos y dónde compramos las cosas, eso es. Hoy son las 11 ya, Mister Electro, estamos arrasadísimos, viejito.

0: estadio regional, Rayo Regional Fiscal, no me acuerdo cómo se llamaba el estadio ya de Talca, pidieron como una suerte de machitún, así como magia negra para el equipo. O sea, ¿tanto será que le tienen odio a Rangers de Talca para hacerle como machitún o magia negra? Yo creo que no, demasiado. Será demasiado, ¿no? Puede ser demasiado, yo creo que es demasiado. Bueno, ojalá que Ranguerito surja efecto. Recuerden que después del mediodía se quedan con Mr. Electro. Yo llego hasta las 12 y se quedan con Mr. Electro hasta la 1, ¿vale? De ahí vamos a revisar el informe meteorológico que prepara meteochile.com.cl.
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1: Recuerde que puede enviar su mensaje de audio, voz, WhatsApp, y eso queremos escuchar ahora.
2: Eduardo, nos vemos en los potreros con Wanderpo.
1: Chao.
2: Ahí nos vamos a encontrar.
1: Qué mala onda, viejo. Sí, que a mí me da lata con Ranger, ¿verdad? Porque empezó como avión. Y después de la nada han cambiado, si no me equivoco de verdad, en este año o de la última temporada han cambiado tres entrenadores. Está Ivo Basay ahora en Ranger. Pasó el Pillo Vera, si no me equivoco. Pasó el Chueco Ponce. No me acuerdo quién más ha pasado, pero de verdad es demasiado con Rangerito.
3: Sí, pues antes se llamaba Estadio Fiscal de Talca, ahora se llama Estadio Iván Pocholo Azócar, por un jugador que fue ídolo en Rangers. Pero ¿sabes qué, Edu? Yo de verdad creo que hay algo, ¿verdad? Que ni el weón más malo se pierde tantos goles, por lo menos. No le achuntan nunca el arco, viejo. Teniendo mil de oportunidades, no le achuntan ni una.
1: O sea, de verdad hay que ser muy malo para eso, pero ¿crees tú, Lucho Mauro? Bueno, no sé si Víctor está escuchando y si alguien ha escuchado la noticia hablando de Rangers de Talca. ¿Será que le hicieron un machiturno a los cabros, no? ¿Me encontraron una cuestión, un pedazo de tierra de cementerio? No me acuerdo qué cuestión era. Lo encontraron en el estadio, ex estadio fiscal de la ciudad de Talca. Pobre Rangerito, viejo, pobre Rangerito.

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1: Tenemos un audio que viene desde la ciudad de Talca. Bueno, camino a Constitución de Víctor. Víctor, ¿cómo anda, viejo? Cuando llega, continuando unas fotos, porfa, compadre. ¿Ya? Tanto que extraño mi Constitución de estar ya reformado después de lo que sucedió con el sistema frontal, ¿o no? Sí, ya tiene que haber pasado lo peor. Esperemos que sí, obviamente. Tenemos audio, sí, pero primero, antes del audio, tenemos que colocar esta canción, ya que vamos a hablar de uno de los mejores y más longevos equipos de nuestro país. Tiene que sonar, obviamente, su himno.

0: Laguna.
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2: Sí, era un paño así envuelto en distintas cosas, y el que lo destapó lo llevaron a una persona y él explicó más o menos cómo estaba configurado el paño. Tenía amarres para un tipo, amarres para otro tipo. Entonces estaba dirigido supuestamente a los jugadores y al equipo en general.
0: ¡Qué mala! ¡Tanto odio pero... contra Ángel! ¿Por qué no entiendo?
2: Igual no se rompió el maleficio, porque no, todo lo que ha pasado.
0: Siguen igual.
2: Pero no hay equipo. No, con ese equipo ya no se va a descender. No queda otra alternativa.
0: No, hay que partir de cero.
2: No se nota un cambio. Aunque trajeron jugadores nuevos que supuestamente eran buenos, no han sido el aporte que se esperaba. Así que está difícil. Muy difícil. Oye, se me pierde la señal para acá. Se pierde acá, rato te escucho entrecortado.
0: Cambia la antena.
2: Estoy escuchando y antes por eso agarré justo cuando una persona te hablaba de Rangers.
0: Sí.
2: Ahí te pudo opinar un poco por WhatsApp, pero se cortó, ahora mismo se cortó. Vengo hablando y se cortó de nuevo la señal. No sé si será el internet, eso tiene que ser.
0: Estoy internet, viejito.
2: Fue internet, pero no sé por qué. Toma.
0: No, ¿y sabes qué? En la ruta que une... ¿Es la ruta F30 o no? Si no me equivoco. No me acuerdo el nombre de la ruta. La ruta que une Talca con Constitución, desde San Javier hasta Constitución, pasando por Niribilo, por Empedrado. Sí, yo conozco toda esa parte, viejo. Hay mala señal en ese lugar. Pero bueno, llega bien a destino, Víctor.
3: Buena, tocayo. No sabía... Nunca había escuchado el himno de Rangers de Talca.
0: Yeah.
3: Bien ahí, bien.
0: Yeah. Es uno de los equipos más longevos del mundo mundial, viejo. ¿Cómo tanto?
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0: Se le había contado que estaba enamorado de Priscila Vargas yo, ¿no? No le interesa igual. Es que como saqué al niño, me acordé de estoy viendo... Acabo de verla...

0: reojo. Vamos a revisar el informe climático. Meteorológico. Gracias a meteochile.gov.cl. ¿Para quién nos depara el resto del día? Recuerden que en la próxima hora se quedan con Mr. Electroverman. Sí. Él va a ser el que se va a quedar con ustedes. Ingresamos a la zona del litoral sur, partamos por ahí, ¿no? De Tunquén y Quintay hacia Santo Domingo, nubosidad parcial durante todo el día, hoy máxima de 16 grados. Mañana jueves 20, natalicio de Bernardo Origen, O'Higgins, como diría, sea Origen, le dice mi madre. 8 de mínima, 17 grados de máxima, nublado, variando nubosidad parcial y despejado hacia la tarde-noche. Papudo, Zapallá, Cachagua, Maitencillo, el día de hoy máxima de 14 grados. Va a estar bastante gélido con algo de niebla también. Vaguada costera que se conecta con la ciudad, obvio. Y va a dejar con nubosidad parcial durante todo el día. Mañana, en el litoral norte, la mínima sería de 11 y la máxima de 17 grados. Nublado, variando nubosidad parcial y viento extra hacia la tarde-noche. San Felipe de los Andes, el Gran Aconcagua, máxima de 21 grados el día de hoy, despejado, variando nubosidad parcial, y mañana todo el día con nubosidad parcial, 6 y 21, la máxima para mañana jueves 20, en el Gran Aconcagua, totalmente primaveral. Viento, viento. Casablanca, el Valle de Casablanca, máxima de 17 grados el día de hoy, cielos despejado, variando a nublado. Y mañana, jueves 20, la temperatura sube, más primaveral va a estar, 6 de mínima, 21 de máxima, nublado, variando nubosidad parcial en el Valle de Casablanca.
1: Antes de cantar, el niño le echó un ojo a Priscila, tocayo.
0: Es verdad. le tenía echado un ojo hace bastante años y rato a Priscila Vargas. Lo que pasa es que hace rato que no la veía. Ese es el tema. Pero bueno, la Ligua del Gran Petorca el día de hoy máxima de 17 grados, disculpe, es que me hizo reír. La risa de tocayo. ¿Será verdad que Priscila anda con el pesado cortisona del reperingo, no? Ojalá que no. Me dé una oportunidad. El Valle de El Gran Petorca, máxima de 17 grados el día de hoy. Nubosidad parcial, variando nublado. Mañana amanecen con cielos nublados, mínima de 5 y máxima de 21 grados. Primaveral también en El Gran Petorca mañana. Nubosidad parcial durante gran parte del día. El interior de la región de Valparaíso, Villa Alemana, Quilpué, La Calera, Quillota, La Cruz, Nogales, Picochui, no, Pichicui, Pocochay, Boscachay, toda esa parte para allá, máxima de 17 grados el día de hoy, nubosidad parcial variando nublado, y mañana también nubosidad parcial variando nublado, 7 de mínima, máxima de 21, sube la temperatura mañana, es increíble, va a estar todo bastante primaveral mañana. Llegamos al litoral central de la región de Valparaíso, Viña, Valpo, Reñaca, Concón, incluso desde Laguna Verde hasta Orcón. En promedio la temperatura será de 16 o 17 grados, nubosidad parcial durante todo el día, más nublado que parcial. Mañana jueves 20, la mínima de 9, máxima de 19, cielos nublados variando nubosidad parcial en el Gran Valparaíso. ¿Qué pasó? ¿Quién es?
2: Fuimos Edu, no estamos escuchando, ahora voy saliendo así que no te voy a poder seguir escuchando.
0: Que le vaya bien, Pati querida, un abrazo. Ese ha sido el informe meteorológico que prepara meteochile.gov.cl y que divulgamos, que difundimos nosotros en la 107.7 Viña FM, obvio. Llévame a volar, hermanito, llévame a volar.

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1: Se quedan con Mr. Electro al regreso de la tanda comercial. Recuerden, ¿eh? Él los va a acompañar porque quería un bloque completo. Bueno, ustedes saben que Mr. Electro tiene santo en la corte acá. Nada que nosotros no podamos hacer. Oye, buena, llegó. Llegó a Constitución, Víctor. La Selco, Celulosa Arauco. Ya no sale ese olor, ¿no es cierto, Víctor? Antes salía un olor cuando llegaba a Constitución, un olor a viento, por no decir peo. Oye, que era increíble. Ahora parece que hay filtros. Pero igual era esa sensación de sentir ese olor. Todavía debe existir ese olor. Como entre una mezcla entre choro zapato, almeja, chorito, jaiba y celulosa. Es una mezcla. No, muchachos, cuídense, se quedan con Mr. Electro. Viene la mezcla total imperfecta.
2: Gracias, tocayo.
1: Pero si no me voy.
2: Que tengan una excelente tarde, también saludos para todos. Y nos escuchamos mañana, si Dios quiere. Nos quedamos en el Basile con Mr. Electro.
1: Pero si no me voy. Me están echando. Ah, me están echando. ¿Para qué me echan? Y sé que no me quieren, man. Sé que no me quieren. Sé que prefieren a Mr. Electro por sobre todas las cosas. Lo sé. Lo tengo claro. No es necesario que me lo digan, menos al aire. Ayer ya me dijeron que... Me dijeron que no valía nada, me dijeron que era un mentiroso, que me invitaba, que nunca iba. Ayer ya me trataron mal, dejen de tratarme mal. Sí, me quedo como inteligencia artificial, eso sí. ¡Ah!
3: No, Edu, eso se corrigió ya, ¿no? O sea, no, eso no pasa ahora.
1: Ya, buena.
3: A veces, muy poquito por la mañana, se siente un leve aroma, pero no, la nada, ya no es nada comparado con antes.
1: Bacán. Sí, yo estuve en el verano en Constitución, si no me equivoco, este verano, no me acuerdo. Ya no sé qué verano, digo, ni qué época. Pero no sentía. E igual, de repente se sentía como solo, pero era algo característico de la ciudad de Constitución. ¡Saludos, Víctor! Se quedan con Mr. Electro, ¿ya? Pero mientras, un día tú, un día yo, en Viña.
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